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Hola, muy buenas, queridos oyentes de Radio Murta y también todo el personal de Radio Murta. Aquí Javier Ojeda, el vocalista de Danza Invisible. Quisiera daros un abrazo muy fuerte, insisto, un abrazo para todos.

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0: 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Vicente, mucha salud, que Dios te bendiga, te quiero mucho y sigue ahí en la brecha, que nunca se apaga la luz de esa música. ¿Ok?
1: Negra. 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
2: Hola, Manu. Soy Nati de Sonoliva. Mira, quisiera a ver si el martes me pudieras poner la de los ojitos negros. Es que es el cumple de mi Rocío, que dentro de unos días será el de la otra también. Rocío, que a ver, cariño, que cumples muchos, ya en compañía de toda tu familia, sobre todo de tu hija, que está enorme, enorme, Ariadna. Ariadna, que la mami ya va para adelante, Rocío, 48, ¿va? Felicidades, cariño, ya te felicitaremos, tu hermana Cristina, tu marido, por supuesto, Juan. Y bueno, como he dicho, tu hija y yo, claro. Así que ya sabes que los 13 para mí, el número 13 lo llevo muy, muy, muy difícil, ¿eh? Todo me pasa en los 13. Pero bueno, hay que ser optimistas y ya está. Y todo superado, a medias, pero superado. Y bueno, eso, Manu, pues muchísimas gracias por ponerlo y porque nos haces tener estas cosas, estos días tan bonitos, y no me quiero liar, que me estoy enrollando. Así que muchísimas gracias y ya digo, felicidades, Rocío, felicidades, ¿vale? Venga, la de los ojitos negros, ¿vale? Gracias.

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3: 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Y Radio Murta. 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
3: Hola, buen día, Manu, buen día, Vicente, a la radio muerto. Mira, eso no yo os he dicho. Me lo he descontado por Francisco, ni te lo imaginas, y vivir. Y le dediquería el consejo a Antonio Bersoló, a Coloma de San Olivo, a Nemeo Cuñachisco, después a el señor Tomás Navarro, a su mi hermana, a mi cocina, a María de Petro, a Blas y a Carmen, Ana María Magdalena de Santiñí, María Magdalena de Santiñí, Ana Carmen de San Sarro, un besito Carmen, Ana Natia de San Oliva y Ana Francisca de Menorcha. Y a tu Radio Muerta y a tu Viste Fios, bueno, un besito y muchas gracias. Muy bien, muchas gracias. Dios, un besito por todos.
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2: Mira, escucha, señor Chemira, yo quiero para el martes, porque el 12 es fiesta, la clarita. Escucha, yo quiero para el martes, si me puedes poner un tema, no es para mí, son para dos nenas. Sí, son dos nenas, son gemelas. Mira, me han pedido el tema de Mecano. Yo Mecano me gustan todas las canciones de Mecano, me gustan todas. Pero yo quiero que le pongas, en este caso, quiero que le pongas Hijo de la Luna, para Cristina y para Paola. Vale, para ellas. Cumplen años el 15, el jueves. Van a hacer 17 años y quiero que les pongan el tema este para ellas, ¿vale? Vale, Manu, para tus nenes, para José, para toda la gente de cliente, de pregunta, que son muchos, ¿vale? Los de siempre. Héroe de la Cabana, la tienes en Oliva. Bueno, Clavijo y Ferrer también, para ellos dos también, aunque bien Ferrer se jubiló, pero también para Ferrer, porque yo por los consejos de Vicente Ferrer los he cogido y me gustó mucho. Y me han resultado. Y también Clavijo, no sé si irá con el talismán, pero también para él, ¿vale? Y nada, para la gente de aquí dentro de Radio Puta, para la gente de aquí dentro, y para tus niños, para José, ¿vale? Vale, Manu, besos.

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2: Hola, Danu, buenos días. Soy Mercedes Vázquez de Munira. Estaba ya no madrugado mucho. Bueno, mira, estuvimos en Caldepera comiendo, que era el cumpleaños de mi hermanito Genaro, que está en la residencia de Caldepera. Y el cumpleaños de mi hijo Jesús. Le deseo muchísimas felicidades a todos. Mi Genaro no está muy bien porque no puede hablar de andar ni nada. Pero bueno, estuvimos comiendo con él, con mi hermano Julio, y bueno, lo pasamos bien. ¿Sí? Y quería que me pusiera una sevillana o algo, y una cancioncita de esta de Mallorca también, porque mi hijo, mi Jesús es mallorquín y él le gustan las cosas de bolero mallorquín o algo. Y me llenaron una sevillanita, porque es de los marines. Así que te deseo que lo hayáis pasado bien vosotros por ahí, por el día de las fiestas. Y bueno, y que a ver si algún día nos vemos. Bueno, ahora estoy aquí en el sofá. Digo, voy a ver si me da tiempo a poner la canción para hoy, porque no estaba en casa. Y así que así va bien hoy y otro día. Yo no me enfado. Porque tú eres una cosa muy buena, una persona ejemplar, yo te quiero mucho, porque me pone todas las canciones que quiero. Me pone una sevillanita y una canción, no sé, bolero mallorquín por mi hijo, que es mallorquín, y ese le gusta más que la sevillana. Pero la sevillana le gusta a mi Genaro y las canciones de Andalucía, ¿vale? Tú me pones lo que puedas, besito. Yo te lo agradezco en el alma, lo que me ponga. A mí me gusta toda la música. La música todita, todita. Es bonita, ¿verdad que sí? Eso. Así que adelante y sigue con tus canciones, que son preciosas. Todo el mundo lo dice. Un besito, buenos días.

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2: Hola, buenos días Radio Murta. Soy Luisa de Camiot. Mira, me gustaría escuchar alguna canción de Emilio José. De Emilio José. Y se la quiero dedicar a mi marido, mis hijos, mis nietos y para toda esta gran familia que es Radio Murta. Muy especialmente para vosotros y Nati de Sonoliva. Muchísimas gracias, Manu.

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1: 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Volia demanar una cançó, Manu, per la ta mare. Gràcies.

0: Gracias.
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3: Hola, buen día, María Blanco. Mira, somos una oyente de Radio Murta, que llamo del Pilarín. Me gustaría escuchar una canción de los Bailemos, a la que quieras. Se la dedico a Margarita del Pilarín, a Katy de Algaida y a todos los rayos oyentes. Y darte la enhorabuena por la música bonita que ponéis. Buenos días, y de Pedro Fornari, Pedro del Pilarín. Hasta luego.

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3: 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A no ser que en son del Duodinámico, no sé si porque no sé si me recuerdo que un día me vares di que no tenían popurri, pero bueno, una cançó a dues del Duodinámico. 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Una abraçada.

0: Son de Margarita de Escarricho.
1: Son de Margarita de Rosal.
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3: Llegó la tarde. No hay viejos, solo nos llegó la tarde. Una tarde cargada de experiencia, experiencia para dar consejos. Aquí no hay viejos, solo nos llegó la tarde. Viejo es el mar y se agiganta. Viejo es el sol y nos calienta. Vieja es la luna y nos alumbra. Vieja es la tierra y nos da vida. Viejo es el amor y nos alienta. Así que aquí no hay viejos, solo nos llegó la tarde. Somos seres cargados de saber, graduados en la Universidad de la Vida y del tiempo que nos dio un posgrado. Subimos al árbol de la vida y allí cortamos los mejores frutos. Nuestros hijos, los que cuidamos con paciencia, que hoy se revierte en paciencia y amor. Así que aquí no hay viejos, solo nos llegó la tarde. Joven que me escuchas, si en tu caminar por la vida encuentras un ser que camina encorvado, con pasos lentos, el pelo blanco, la piel arrugada y las manos temblorosas, no lo ignores, ayúdalo, protégelo, dale tu mano amiga y piensa que mañana, óyeme bien, mañana

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0: Después.
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1: Son de María del Gaida.
2: En Joan d'aquí de Serenals. 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

Dicen que la gente mayor sobra en todos los sitios. Mi abuelo ya sabía esto hace mucho tiempo. Por eso, un día hizo su maleta y se marchó. Quizás para no estorbar.

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Buenos días, Manu Blanco, ¿qué tal? Aquí hablando Usunión. Y muy buenos días a todos los oyentes de Radio Murta. Hoy me gustaría compartir una frase maravillosa que me tocó con un sobre de azúcar cuando tomaba un café. Ahora voy. Confía en el tiempo que suele dar dulces salidas a muchas amargas dificultades. Miguel de Cervantes. ¡Feliz día a todos! Manu, cuando vienes a Madrid, llámame. Un beso, chao.

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2: 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Bones tardes, hola.
3: Hola.
2: Hola, amb qui xerram?
3: Con Mari de Palma.
2: ¿Qué tenemos que escuchar, Mari?
3: Quiero escuchar a Barry White un tema instrumental que es Love Sim.
2: Así es, ¿y a quién se dedicamos?
3: En primer lugar a ti y a todos los oyentes de Radio Murta en general, a Juanjo, a Carlos de la Cruz Roja, a los de Teleasistencia de la Cruz Roja, a los de Conecta Balear, a los del Gober Balear, a los del Centro de Día Més Vida, también a todos los clientes de aquí del Bar Buenos Aires, la dedico, también a los de la ONCE, también a los de la Fundación Aldaba, para todo lo que le guste y que la disfrutemos juntos.
2: Muy bien, gracias por llamar, buenas tardes.
3: Buenas tardes, hasta luego.
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0: Love Team, Barry White, que va.
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0: 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Bones tardes.
3: Hola.
4: Hola, amb qui xerram?
3: Con Nati de Sonoliva.
4: ¿Qué tenemos que escuchar, Nati?
3: Quiero escuchar la de los ojos negros de Julio Madrid.
4: ¿A quién se dedicamos?
3: Porque es el cumple de mi hija, Rocío.
4: Ah, pues felicidades.
3: Le hice una dedicatoria, pero como soy tan así, no me expliqué bien. Fui yo la culpable. Y bueno, es igual, da lo mismo. Y se ha puesto otra canción del dúo dinámico. Claro, es que yo no especifiqué, siempre hago alguna. Y ella, la que le gusta mucho, es esta. Y bueno, pues... Pues nada, Rocío, ahora luego irán las dos, así que felicidades y eso, que cumplas muchos y que sigamos todos juntitos como estamos, con tu hija, tu marido, tu hermana, bueno, y todos los demás, y yo, y ya sabes, felicidades, que dentro de nada... Tu hermana también, si es que os lleváis 4 años justitos. Así que felicidades. Y ahora Manu pues nos va a poner esa canción que yo siempre estoy en la parra, no sé cómo me las arreglo, siempre me equivoco, cuando mejor lo quiero hacer, peor. Eso le pasa a mucha gente, ¿verdad? Manu, ¿es verdad o no?
4: Sí, bueno, la finalidad es buena, así que ha quedado claro que felicitamos a tu hija, ¿de acuerdo?
3: Sí. Muchas gracias.
4: Gracias y felicidades. Buenas tardes.
3: Gracias, Manu. Muchísimas gracias.
4: Hasta luego.
3: Hasta luego.
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2: 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Feliz.

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1: 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Anem amb una altra cridada. Bones tardes.

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1: 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Buenas tardes.
2: Buenas tardes, Manu.
1: Buenas tardes, ¿con quién hablamos?
2: Con Merche de Sardopiña.
1: ¿Qué tenemos que escuchar, Merche?
2: Mira, yo quise escuchar algo de Diana Navarro, 24 Rosas.
1: ¿A quién se la dedicamos?
2: Mira, mamá y mamá, que están dentro punto aquí, y para tus nenes y para José.
1: Muy bien, ahora mismo la ponemos, ¿de acuerdo?
2: Espérate un momentito, mi mamá te va a saludar, Manu Blanco. Te saludo, a ver cómo estás.
3: Bien, maravilla.
1: Pues muy bien, de maravilla.
2: Guapo, que te guste, el que tú quieras, ¿eh?
1: Muchas gracias, señora.
2: Y que todo vaya bien.
1: Igualmente, le deseo lo mejor.
2: Gracias, hasta luego.
1: Gracias, buenas tardes. Buenas tardes.
2: Buenas tardes,
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Muy, pero que muy buenas noches, amigos de Talismán. Qué alegría, encontrarnos tras esos días festivos. Esta es nuestra cita diaria. Y con una enorme emoción, ¿no? Pero la emoción a flor de piel. Miramos calendario y no se puede evitar una sonrisa. Ya no queda casi nada para ese mágico 6 de noviembre. Y decimos con orgullo, con gratitud, con mucho orgullo, que el aforo del Truist Teatro está completamente lleno, no cabe ni un alfiler. Más de 1.300 almas unidas por primera vez en 5 décadas. Y aunque afuera el termómetro siga marcando temperaturas de pleno verano, en pleno octubre, aquí dentro nos abriga algo mucho más cálido, que es vuestra compañía, Bienvenidos a Talismán. Os habla encantado, sorprendido, emocionado vuestro amigo y servidor, Vicente Clavijo Oliver.

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1: Let the music play. Y es que hay cosas en la vida que no se compran con dinero, ¿eh? Se hace con constancia, con cariño. Y todos estos días, viendo cómo se agotaban las invitaciones para nuestra gran fecha, para nuestra gala del 50 aniversario en Twitch Teatro, pensaba en ese valor de un reencuentro, donde seremos más de 1.300 personas, donde hay gente que dice, no, aunque sea de pie, no, no, no. Y estaremos compartiendo abrazos bajo un mismo techo. ¿Cuánto nos vamos a conocer allí? Nos vamos a llenar de gratitud. La casa está llena, el aforo completo, pero en el corazón de Talismán siempre hay sitio para un recuerdo más, ¿eh? Cada día, cada cosita que hacemos, cada cosa que preparamos, es una alegría más que me doy. Un dice, uy, qué bien va a quedar. Qué bien, gracias, gracias, gracias, gracias. No cabe nadie más. Completos. Atención al número telefónico 663-381-589. 663-381-589. Teléfono y WhatsApp. El Facebook, Talismán el Romántico. Y el mail, radiotalismán@hotmail.com.

Tony, buenas noches. Tony nos dice que está a gustito con nosotros aquí en Talismán. Y parece mentira esos días cómo estaban según qué pueblos estaban. Poyensa, no cabía un alfiler en Poyensa. La subida a Yuc fue increíble, ¿eh? Desde Poyensa. ¿Cómo estaba el monasterio? De hecho, cerraron, dijeron, no cabe nadie más. Un verano sin fecha de caducidad. Increíble, pero cierto, ¿eh? Pasamos las hojas del calendario de octubre y el calor sigue apretando como si fuera julio. Dice un refrán que la noche refresca el alma. Pero este año la meteorología nos desafía. Aunque bien pensado a nosotros, no nos asusta el calor, ¿eh? Al contrario. Es el anticipo de ese calor humano que viviremos el próximo día 6 de noviembre. Un ambiente cálido en la calle, en el corazón. ¡Qué ganas tengo! ¡Qué ganas! ¡Qué gusto, qué ganas! Pues lo que me falta por hacer todo, lo que nos falta a todo el equipo que componemos esa fiesta, madre mía. No falta tanto, pero hoy hemos dado un gran paso. Y qué bonito ha sido hoy, qué bonito.

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Hoy escuchaba una tertulia en IB3 Televisión. De si el amor existe a partir de los 70 años. El amor de verdad. Pero es que aún lo dudáis. Pero es que hay que ponerlo en tela de juicio. Increíble. A menudo me escriben oyentes que superan los 70 y los 80 años. Y me han dicho que me he vuelto a enamorar. ¡Qué belleza hay en el amor maduro! Ese que no tiene prisas, que sabe escuchar, que valora cada mirada. El amor a esta edad no busca promesas eternas, ¿eh? Busca realidades diarias, paseos tranquilos, manos entrelazadas, que ya no tienen miedo al tiempo. Pero poner en tela de juicio si se puede amar, si hay amor después de los 70 años, es algo absurdo. Claro que hay amor y mucho. Hay muchos tipos diferentes. Hay amor por no estar solo, que no es amor. Pero si había amor y pasión, decían en IB3 esta tarde. ¿A quién le ha preguntado usted? Está lleno de pasión y amor a partir de los 70 y 80 años.

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Tendré que agradecer muchísimo en el escenario a todo el equipo que está colaborando, muchísimo. Y yo sé de alguna persona que no tiene ni idea lo que veremos, pero si está por ahí el Indio Jerónimo o familia escuchando, tienes que venir. Y no tienes entrada, ¿te interesa venir? Me decían esta mañana, qué ganas tengo de que llegue el día 6. Y es que esa ansiedad que tenemos por reunirnos en el Sweet Teatro nos contagia a todos, ¿eh? Yo sé que va a ser histórico. Tantísimos años hablándonos a través de las ondas y por fin les pondré a ustedes cara. A mí ya me han visto muchas veces en viajes, excursiones, en fiestas, pero yo a ustedes no. Nos pondremos cara. Compartiremos risas y celebraremos medio siglo de vida de este programa que es, de verdad, tan vuestro como mío. Y cuántas gracias tengo que darle a todo el mundo que colabora. Y habrá un amigo muy en especial a quien todos le debemos algo. Ese amigo se llama Amor.

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un WhatsApp que ha llegado ahora mismo. Dice, buenas noches, Vicente. Lo que dices de enamorarse con la edad es verdad. Porque a mí me ha pasado. A los 72 años, es maravilloso, ¿eh? Que lo es. Con todo mi corazón. Soy vuestra amiga AJ. A ver, no importa que lo jure, solo sé yo. Que con 70 años ahora mismo, pues, hay mucha gente que empieza a vivir y que empieza a volver a enamorarse. Quizá no con la fuerza de los 20 años, que a veces no es fuerza, es locura, porque con 20 años haces cosas y digo, oh, pues yo lo voy a hacer, porque ya según qué edades te lo piensas un poquito más, claro. Claro que sí. Gracias, mi amiga, no es amiga, AJ.

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dice Félix. Lleno absoluto ya en el True Theatre para el día 6 de noviembre. Éxito total de Talismán. Felicidades, Vicente. Eso es solo el resultado de la constancia y el sacrificio de 50 años de darle a la gente la mejor música y lo mejor de ti. Solo nos queda esperar a disfrutar el día 6. Buenas noches, talismaneros. Soy Félix y os escucho desde Cala Mayor.

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Nuestro amigo mensajero dice: Vicente, todo lleno, ¿eh? Hasta la bandera, ¿verdad? Nos veremos en la fiesta. Tengo sitio en la fila 2. Lo voy a ver muy bien. Hombre, me imagino, claro. Buenas, muy buenas a todos. Atención, número telefónico, número... No, no me contáis nada, ¿no? No me queréis contar nada, nada, nada. 663-381-589. 663-381-589. Facebook, Talismanes Románticos.

Yo lo he visto. ¿Os habéis fijado alguna vez en la mirada de dos personas mayores que se reencuentran tras años de distancia? No, no, no. No hacen falta muchas palabras, ¿eh? Un pequeño gesto. O una lágrima contenida. Y esa sonrisa que dice: aquí sigo, aquí estoy. Ese es el espíritu con el que preparamos nuestra gran cita de noviembre. La magia de volver a mirar a los ojos a quienes nos han acompañado en ese camino durante nada menos que 50 años.

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El Trui Teatro ha colgado el cartel de no hay billetes. No cabe ni un alfiler. Y eso, como sabéis todos, me emociona a mí y supongo que a vosotros tremendamente. Significa que el día 6 de noviembre la Soledad quedará completamente desterrada. Seremos más de 1.300 amigos latiendo al mismo ritmo, igual que hacemos en Talismán, pero mirándonos a la cara. La radio tiene la capacidad de unirnos en la distancia, pero ese día, esa unión, se hará de carne y de hueso. Y de magia, porque va a haber magia, ¿eh? Sí. La magia de la radio, la magia de Talismán.

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0: lo seguimos. Comentamos entre todos este tiempo tan extraño que hace. Salir a la calle a estas alturas, ya en otoño, y sentir este bochorno. Pero vamos a mirarlo por el lado bueno. Nos sirve de entrenamiento para el ambiente tan vivo y caluroso que se va a crear en la fiesta de nuestro 50 aniversario. El verdadero calor, sin embargo, no estará en los termómetros. Estará en el afecto de todos los presentes, seguro que sí.
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Buenas noches. Uy, qué tranquilos estáis hoy, por Dios. Qué tranquilísimos. Me estáis dejando solo hace rato ya. Pero rato, Claro, ya tenéis lo que queríais, claro. Y yo que me alegro mucho. El día 6 de noviembre, ahí, esa. En Truy Teatro. Lleno, lleno, hasta la bandera. En poquísimos días se cubrió. Esto es Talismán. El teléfono de WhatsApp, 663-381-589. Transmitimos a través de Canal 4 Radio y Radio Murta. Lunes a jueves, 10 a 12 de la noche.

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Mi querido duende, ¿quién nos lo iba a decir? Vamos a cumplir 50 años. Juntos usted y yo. ¿Quién nos lo iba a decir? Aquel noviembre de 1976. ¿Quién nos iba a decir que esto iba a tomar este camino? Y hablando de amor, y a esas horas de 11 a 1 de la madrugada, qué poco se tardó en conseguir un éxito completo. Yo no me di cuenta hasta 2 años después. Lo contaré. ¿Cómo me di cuenta dónde estaba Talismán en aquel momento? 2 años después. ¡Qué susto me pegué! Tuvieron que rescatarme. Mi querido duende. Qué hermoso repartir amor cada noche, ¿eh? Y hacer que los demás lo encuentren, porque la gente lo tiene, pero hay gente que no sabe rascar y buscar ahí. Cuántas lágrimas, ¿verdad? Y cuántas alegrías, y cuántas excursiones, y cuántos viajes. Y cuántas noches que usted me ha visto y me ha dicho, ¿podrás? Y he dicho, sí, claro que sí. Qué momentos, ¿no? En aquella operación de 8 días. Y yo haciendo el programa desde dentro de la habitación de la clínica. Bueno, pero eso lo cuento allí, ¿no? Aquí no. Pero ha valido la pena, ¿verdad? 50 años. Todo un mundo.

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Todavía yo no, pero hay personas que le tienen miedo a la vejez. Cuando en realidad cada arruga es el testimonio de una batalla que tú has ganado, de una risa compartida, de un dolor ya superado. Llegar a la madurez con el corazón abierto para seguir queriendo, esa es la mayor de las victorias, porque el amor no envejece jamás. Se vuelve más hondo, más sereno, más verdadero, pero ahí está. Ahí está. Bonsoir. Bienvenue. No, no está, pero la podemos llamar, sí.

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¿Habéis oído hablar del calor de la memoria? ¿No? A pesar de estas noches insólitamente calurosas todavía que estamos pasando en esta isla, el verdadero abrigo nos lo da la memoria. Eso de recordar las canciones que nos marcaron, las voces que nos hicieron compañía en las noches de insomnio, las historias de amor que nos devolvieron la fe. Todo eso estará presente en el escenario de tu teatro, todo eso y más. ¿Regresamos atrás? Vamos cuando teníamos usted y yo y tú también 20 años.

¿Y la Toni? ¿Dónde está la Toni esta noche, mujer? Me has dejado abandonado, ¿eh? ¡Toni! Buenas noches. Llevo unas noches que no pego ojo, no puedo, ¿eh? Me despierto a las 5 de la mañana, a las 6. ¡No duermo! ¡No duermo! Y me dicen algunos, ¿no será mal de amores? Digo, no, mal no. Pero algo de amores puede ser. Amores a vosotros, que os tendré el día 6. Años compartiendo la noche. Nuestra vida, nuestras horas, nuestro mundo.

Bueno, y así, minuto a minuto, llegamos ya al final. Gracias de corazón por estar ahí, alimentando esa llama que lleva ya encendida 50 años, ¿eh? Y recordar que la cuenta atrás sigue su curso y que vamos llegando poquito a poco al día 6 de noviembre. Esa noche que va a ser inolvidable en Tuy Teatro. Ya sabéis que no cabe ni un alfiler, ni uno. Bueno, a la voz os acompañó vuestro amigo y servidor Vicente Clavijo. Buenas noches. Adiós.

Aquí Javier Ojeda, vocalista, el de Danza Invisible. Pues nada, me ha llegado a mis oídos que Radio Murta, yo desde aquí, desde Málaga, os mando un abrazo fortísimo y desearos un abrazo fortísimo, queridos compañeros.

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